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0: se me sale el corazón.
1: Y al tal cual.
0: Hombres G y Carlos Rivera unidos. Es cierto, el próximo viernes es cuando se pone a la venta la canción, pero podéis realizar ya.
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1: Para todos los seguidores de La Única Radio y Conjunto Nuevo Destino, vamos a aventarnos esta rolototota norteña que dice más o menos así. ¡Dice!

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0: Selena, ¿tú?
1: No, yo estoy súper...

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3: Se llama el ajedrez.

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número 7.

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2: La lámpara se mira bien, plebones. Vamos a entrar a este corrido con la banda. Los brillosos, su compa Raúl Beltrán. 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
3: Para las muchachonas que no les guste trabajar, oiga, que les guste bailar y dice...

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1: Número 4.

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Número 7. 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
6: Se llama el ajedrez.

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1: Para todos los seguidores de La Única Radio y Conjunto Nuevo Destino, vamos a aventarnos esta rolototota norteña que dice más o menos así. ¡Dice! ¡Vamos!

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3: Para todos los seguidores de la única radio y Conjunto No Destino, vamos a aventarnos esta rolototota norteña que dice más o menos así. Dice.

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